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Tampa Bay, Gio tengo la 92.5 máxima. De camino vengo con música trending de Ale y Yorgaki. Capaz, Right Now, Fade, Young Miko, Classy, 101.

La malvada más malvada y bella a la vez. Aileen Mujica y Atampa con Jenko Forever, Robertico el Comediante. Y tenemos tus tickets comenzando mañana con Mañanas Máximas, con Tony y Valerie.

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Siempre en modo party a través de la 92.5 máxima. Yo soy Gio Bretón y si quiere parisear conmigo esta noche, voy a estar en Santos, en Downtown Tampa, Noche Latina. De camino vengo con música trending de Nick.

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conejo malo va a ser la voz oficial de una pizza con gafas en Toy Story, en la próxima película de Toy Story. Está bacano esa vaina, yo lo quiero ver ahora. Gio Bretón con la 92.5 máxima de camino. Vengo con Única de Karol G right now. Bad Bunny, Nueva York.

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Estamos gozando hoy hasta la medianoche, tocando un poquito de todo, complaciendo al público. De camino vengo con Ozuna, vengo con J Balvin y J Wheeler right now, Becky G, Karol G, mami.

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Conejo Malo soltó su colección de ropa con la marca Zaras el jueves pasado. Ya chequearon eso. Tengo que ir para el mall este fin de semana para ver si me compro, tú sabes, una pinta nueva de Bad Bunny. Benito.

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gozando con la emisora que pone a vibrar a Tampa Bay, la 92.5 máxima. Yo soy Gio Bretón de Camino, vengo con una bachatica de Prince Royce. Vengo con Rao Alejandro, right now. Floyd Menor.

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1: J Balvin y J Wheeler. Si te vas.

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1: 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Pues que muy tragadito.
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1: Karol G y Tiny. Única.

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0: Oye, bastico para buscar esta pavilla. Eso viene a la vuelta de la esquina, 705. Valerie.
1: Ya
0: no solo eso, también tenemos los tickets para Eileen Mujica, para Jacob Forever, para Robertico el comediante este sábado. Todo eso a continuación con Mañanas Máximas con Tony y Valerie. En este jueves, como le dicen por ahí, Viernes Junior, así que fácil de ganar al 866-932-9250. Pero tú sabes que la primerita siempre te la damos a esta hora. Un conductor de 87 años, Valerie, falleció en el condado de Pasco después de que su SUV Tesla modelo, que según se informa operaba con el sistema este que es muy controversial a la vez, que es el autopilot activado, se saliera en la carretera y cayera en un estanque. Eso sucedió, el vehículo impactó contra una caja eléctrica antes de quedar sumergido en el agua. El conductor fue rescatado y trasladado a un hospital donde lamentablemente falleció posteriormente. Una pasajera de 75 años sufrió heridas que no ponen en peligro su vida. Consecuencia del incidente, la causa del accidente continúa bajo la investigación. Una vez ponen en juego, ponen debate estos autopilots también en carros eléctricos, si deberíamos confiar en él. Supuestamente este es el futuro. Confiar en la tecnología, confiar en los robots, en la inteligencia artificial. Pero cuando estás viendo lo que puede suceder, uno dice, yo creo que no estoy ready para esto.
1: Yo inclusive le he comentado a Ardi varias veces que yo no sé cómo la gente confía al 100% en eso.
0: Y lo
1: o sea,
0: está
1: literalmente
0: haciendo.
1: Yo he visto gente así dormida.
0: Dormida, sí.
1: Y el carro manejando solo y mira. Y yo dije, pero es que eso no puede ser 100%, ¿sabes? Así real y tú confiar ciegamente. Así que, una vez más, my biggest fear, y eso que yo no tengo Tesla, pero pudo haber creado otro accidente también, no solamente ellos, lamentablemente, pero también pueden crear accidentes a otra persona, lo pudieron haber dado.
0: Así mismo, y hubiera sido otra vida que se hubiera perdido. Yo creo que todavía no es el momento. Yo siempre he sido pro tecnología, pero no creo que es el momento. Y mientras que se sigan perdiendo vidas humanas, yo creo que ese es el biggest red flag y en cuestión en la mente de todos, sí. Quiero depender de la tecnología porque me hace mi vida un poco más fácil, pero a la misma vez no quiero perder mi vida. Claro. ¿Qué hago? ¿Ves? Uh-huh. Ay, ay, ay. Buenos días. Somos Tony Valerie.
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1: 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Pero ahora, Valeria, ¿estás ready para él?
2: Ay, Dios mío.
1: Es Ari, el productor.
2: No estoy ready para él, pero bueno, aquí vamos.
1: Con el no, sí, creo que mueres.
3: Good morning. ¿Tú dices que tú eres fanático a Taylor Swift? Vale, 10 fanática Bad Bunny. Bueno, según este estudio, aparentemente
1: depende del día.
3: No son inteligentes.
1: ¡Uy! ¡Qué confianza tan temprana!
3: ¿Eh? Así que, no, según el estudio, ok, aclaro.
1: Ok.
3: Te lo cuento todito.
1: Pero me vas a dar también tu criterio personal del estudio.
3: Claro que sí, por supuesto.
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0: empezar a regalar, así que vamos a ver si ya están funcionando las líneas telefónicas. Tira para acá 866-932-9250, that's 866-932-9250, son tickets para Busch Gardens Tampa Bay con Tony y Valerie. Pero antes,
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2: Es una noticia increíble, pero 100% verdad.
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3: Y a petición tuya te voy a dar mi opinión al final de este estudio. Este estudio realizado en Hungría encontró una relación curiosa. Las personas que estaban más obsesionadas con celebridades tendían a sacar peores resultados en pruebas de vocabulario y resolución de problemas. Los investigadores evaluaron a casi 1,800 adultos con exámenes cognitivos y también le preguntaron cuántos seguían o se involucraban con figuras famosas. Y sí, mientras más alto era el nivel de celebrity worship o fanatismo extremo, más bajo eran algunos resultados. Pero antes de darle el unfollow a tu artista favorito en Instagram o en TikTok, los mismos científicos aclararon algo importante.
0: A ver.
3: Esto no prueba que seguir a famosos te vuelva menos inteligente. Sí. También podría ser al revés. Uh-huh. Que ciertas personas simplemente se sientan más atraídas por ese tipo de contenido. Ahora, está bien saber quién terminó con quién, pero si sabes el signo zodiacal del artista, el nombre del perro y el desayuno de hoy, quizá te toca, mira, estudiar un poquito más.
0: ¿Tú crees que por seguir a un artista uno puede entorpecer? ¿Puede volverse más tonto por seguir a un artista?
3: No sé si es tu garganta o...
4: No es solamente por entorpece. Los artistas, es que... Realmente todo lo que uno ve y que crea vistas y likes y reachers son las cosas más bobas.
3: Bueno, sí, por algo eso. Tenemos el bobo del día, ¿no? Sí.
4: Yo pongo cosas del PSA que son informativas, que son...
0: Nadie le importa.
4: Nadie le importa. Pongo yo bailando como una boba, ¿eh?
3: Vestida de hierro.
4: 3,000, 4,000 likes.
3: Vestida de hierro.
4: ¿Sabes?

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0: oportunidad de irte totalmente gratis. Oye, con toda la familia para Busch Gardens Tampa Bay, el parque número uno para la familia aquí en la Bahía de Tampa.
1: Oye, están regalando cervecita gratis, así que aprovecha para que te, sabes, te vayas a sirve por la garganta y te hidrates.
0: Me hace falta eso con Listerine. ¿Tú crees que sea posible? ¿Eh? Un poco cervecita con Listerine Shots. Ay, para limpiarme. Tú sabes que a Ardi no le gusta la garganta como la tengo, pero yo la veo, no sé. Le tengo. Hoy en día, como estoy sonando.
2: Gárgara con sal.
0: Tengo
1: como mi toque. Eso me dijo mi abuela ayer, así que lo voy a tener que hacer.
0: Tengo mi toque. No, no, pero eso no. Lo más clave para el catarro es la miel con el limón.
2: Hermano, no, si su abuela le dice que haga gárgaras con sal, haga gárgaras con sal.
0: Eso no es.
2: Ella sabe más que tú.
0: Ay, por favor. Yo he hecho de todo y a mí lo que me funciona es el limón con la miel. Eso es. Sí. Divino remedio.
2: Ya veo.
0: Divino remedio. No lo he hecho, por eso es que estoy así.
2: Ah, okay.
0: Pero es que me gusta. ¿Tú sabes por qué? En realidad, Valerie, ¿por qué me la estoy dejando así? La garganta. Porque quiero sonar romanticón y novelero cuando conozca a Aileen Mujica.
1: Ah, mira.
0: Para que ella diga, wow, ¿eres tú, César Évora? Y yo decirle, claro que sí.
2: Sí, con esa voz, claro.
0: Con esa voz así profunda, íntima y llena. Así que vamos a ver. Tú sabes que obligados a repetir exámenes que ya sus hijos habían aprobado. Esto sucedió en un condado que está obligando a los hijos nuestros a repetir exámenes antes de graduarse. ¿Sabes dónde? Te lo cuento enseguida. Pero ahora, Valerie, vamos a lo que vinimos. Tickets para Busch Gardens right now. Dice Ardi que las líneas están arregladas y yo dudo, no creo. Así que vamos a ver si es verdad. 866-932-9250. Donny Valerie, show número uno habla hispana en toda la radio tampeña. ¿Quieres regalarte los tickets más fáciles de tu vida para Busch Gardens Tampa Bay? Y esperemos que hoy la tecnología, Valerie, permita hacer este gran show que tenemos planeado para ustedes.
1: Sí, queremos conectar con ustedes, que ustedes ganen, que ustedes comenten. Así que esperemos que el 866-932-9250 nos dé la mano.
0: Vamos a ver. Vamos a desmentir a Ardi, que dice que las arregló, y yo digo que no, porque no ha salido de ahí.
2: Ahí
0: no
2: está.
0: No, y lo más bonito del caso.
2: ¿Te pongo alguien en línea?
0: Lo más bonito del caso es, ¿tú sabes qué? Que él te dice, nadie tiene línea telefónica. Si tú no estás parado ahí, ¿cómo tú vas a saber eso?
2: Hermano, ¿para qué tú crees que yo tengo un chat con todos los productores del edificio?
0: Ay, por favor, ¿tú crees eso, Valerie?
2: Ah, ¿viste?
1: Yo no me voy a meter ahí.
0: ¿Tú crees eso?
1: Yo sí, dale.
0: Eso es mentira.
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0: Oye, para jugar y regalar. ¡Pam, pam, pam! ¿Tú sabes que tengo la línea ahí ready para ganar ya, Valerie?
1: Está ahí.
0: Nuestra gran amiga de Brandon, vecina tuya.
1: Mira.
0: Cintia.
1: Cintia, are you ready? Ya me invito.
0: Es la llamada 9. Ya, yeah. Quiere tickets para Busch Gardens Tampa Bay. Y tú sabes que ayer me confundió Cintia y muchos oyentes por el gran actor telenovelero César Évora. El de las telenovelas. Sí, mira para esto. Mira.
2: A mí no me gusta contar lo que va a pasar en las novelas, ni a la familia se lo digo.
3: ¿Viste?
2: ¿Pero qué creen que puede hacer Valente?
1: ¿Eres tú? Dilo tú ahora. Lo mismo que dijo él.
0: A ver. Ahí. Voy para ti.
2: Ahí. A mí no me gusta contar lo que va a pasar en las novelas.
0: A mí no me gusta contar lo que va a pasar en las novelas. Sigue, César.
4: Para, sí,
0: para seguirte el paso.
2: Ni a la familia se lo digo.
1: Pero
0: ni a la familia se lo digo. Ahí sí solo. Deja la locura. A ver.
4: César.
2: ¿Qué creen que?
4: Dame un autógrafo ahí.
2: ¿Qué puede ser Valente?
0: ¿Qué creen que pueda ser Valente?
4: Dios mío.
1: Tú tienes de César lo que yo tengo de J-Lo.
0: Exacto. Vamos entonces a esta hora. Con Tony and Valerie's Hot News.
1: Y en internacionales, Rusia volvió a encender las alarmas internacionales tras nuevos ataques en Ucrania y advertencias para que diplomáticos y extranjeros abandonen Kyiv. También expertos temen que la guerra entre nuevamente en una fase más agresiva y peligrosa. Mientras tanto, líderes europeos y la OTAN continúan monitoreando la situación ante el riesgo de una mayor escalada militar en la región. En locales, caos en el DMV de Florida. Sistema estatal provoca retrasos y largas esperas en licencias. Oficinas de recaudadores de impuestos en Tampa Bay están criticando el sistema estatal Orion luego de constantes fallas que han provocado retrasos en servicios de licencias y TMB. Funcionarios en Hillsborough y Polk dijeron que el sistema está afectando citas, renovaciones y atención al público mientras residentes enfrentan largas esperas y cancelaciones. En lo nacional, el FBI encuentra $40 millones en oro efectivo y Rolex a exfuncionario que fingía ser piloto militar. Autoridades federales arrestaron a David Rush, un ex alto funcionario con acceso a información clasificada, luego de encontrarse en su casa más de 300 barras de oro valoradas en $40 millones, $2 millones en efectivo y decenas de relojes Rolex. Investigadores aseguran que también mintió diciendo que era piloto de la Marina y de la Fuerza Aérea para avanzar dentro del gobierno.
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0: Yo me creo que ahí está Cintia de Brandon. Diga para Busch Gardens. ¡Cintia! Oh.
1: Buenas.
0: No te confundas.
7: Ah, buenas.
0: No es César Évora, soy
7: Good
0: yo.
7: Morning.
0: Es Tony. ¿Cómo estás tú? Cintia.
7: Buenos días.
0: Ready, vamos
1: no,
0: entonces
1: ella
0: para
1: no,
0: allá.
1: Ella no escucha.
0: No entendió. No vio el programa. Vamos entonces con la número uno. Dice así, Cintia. ¿Cuál es el único mamífero capaz de volar? Estos son tickets para Busch Gardens. Vamos a ver, mamífero capaz de volar. Fly like a bird. ¿Cuál es? El murciélago, la ardilla voladora, el colugo o el planeador de azúcar. ¿Cuál es? Rápido, que se acaba el tiempo, ¿ya? Cuatro.
7: The second one.
0: Tres.
7: I don't know.
0: The second one.
1: ¿Qué dijo? Tienes que escuchar mi corazón porque si no, te va a ir
0: no,
1: a pique.
0: No, así no podemos. Cintia, tienes que darme la respuesta. La que tiene. ¡Cintia!
1: ¡Cintia! ¡Hay que escuchar!
7: ¡Yeah! ¡I know you!
0: ¡Cintia!

0: French? Is it Spanish? ¿O español? ¿O is it English? ¿Inglés? Vamos a ver.
1: Portuguese.
0: Portuguese, acuérdate, bueno. It's a great answer, porque acuérdate que ahí está Brasil. Brasil, Brasil, Brasil. ¿No tienes una zambita, right, algo ahí? Nada. Bueno, está bien, it's close. Vamos a ver si es verdad. Brasil, Valerie. Final answer. ¿Cómo estuvo el inglés ahí?
2: Excuse my English because he's not very looking.
0: Vamos a ver. Okay. ¡No! ¡Tan rápido! No puede ay, ser, Dios Cintia. Mío, oye, qué bien yo la pasé con ella.
1: ¡Ah! ¡Dita!
0: ¡Cintia, I love you!
3: Love it, love it.
0: Pero hay que cantar la canción cuando alguien pierde. ¿La hacemos así? ¡Mira! ¡Ay!
4: ¡Tú no vas!
0: ¡Cintia! ¡Vamos, vamos!
3: Este fin de semana y me voy a tomar la cervecita por ti.
0: ¡Ay! ¡Tú
3: sí,
0: no!
3: Sí,
0: ¡ay!
3: Sí.
0: ¡Tú
1: me
0: no!
1: ¡Me la toma
0: ay,
1: fuera del parque!
0: ¡Ay!
3: ¡Ay, Dios mío!
5: Te espero en el parking, ¿ok?
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Valerie, yo no puedo creer que a mí me mintieron ayer. Me dijeron que la voz la tenía tan gruesa y tan ronca como el galán de telenovelas, César Évora. Ay, Dios. Yo me lo creí porque yo dije, bueno, está bien, por eso...

0: yo dije, quiero mejorar, pero a la misma vez, oye, que te comparen la voz con César Évora, eso es un gran halago.
1: Sí, a mí también me la compararon con la de él.
0: Entonces, yo lo que quiero hacer ahora es, Dios mío, que mi público de Tampa, que nunca nos miente, Valerie, al contrario, nos dicen las cosas a veces que no queremos oír, ¿verdad? Llame al programa al 866-932-9250. Necesito tu ayuda porque yo sí creo que sueno como César Évora. Valerie dice que ella oye también un parecido. Harvey dice que no. Pero yo no puedo creer que en mi casa, mi familia, mi círculo cercano me haya mentido. Vámonos rapidito. Esto lo vamos a hacer a continuación, pero quiero que empiecen a llamar desde ahora. Estoy en TikTok también, by the way, @ dímelo Tony. Conéctate. A ver, yo voy a tocar un clip de César Évora.
2: Mira,
0: yo lo veo igualito. Parece que me estoy oyendo yo. Mira, yo lo veo igual. ¿Tú notas diferencia?
3: Mucha.
0: Valerie.
3: By the way, la de Valerie. La de Valerie se parece a alguien del estudio de aquí.
0: Ay, igualita.
3: Igualita.
1: Hey, leave me alone with my boots.
0: 866-932-9250. Tony, suena como César Évora, por favor. Sácame de este aprieto.
2: Mira,
0: espera un momento, César.
1: Pero para la grabación.
3: Buenas noticias, desde anoche ya están funcionando los 4 carriles expresos del Howard Franklin Bridge, 2 norte y 2 sur, y el sendero peatonal. Este último funcionará desde el amanecer hasta el atardecer. Ahora sí con las malas noticias. Un choque de varios vehículos en el condado de Pinellas, en la I-275 rumbo norte, más allá del marcador de milla 13, justo descendiendo del Sunshine Skyway Bridge, está dejando el carril derecho bloqueado y varias demoras. Choque de varios vehículos también en el condado de Hillsborough, en la I-75 rumbo sur, cerca de la I-4, deja el carril de la derecha bloqueado. También el condado de Hillsborough, en la del Memory Highway rumbo sur, cerca de Lakeview Drive, esto es cerquita de Gator High School, está dejando el carril derecho bloqueado. Recuerda manejar con precaución, está lluvioso el día, así que ya tú sabes.
4: El tiempo.
3: Se espera lluvia para todo el día de hoy. A 76 grados se encuentra todo el área de Tampa Bay. Las máximas para hoy 87 y las mínimas en la noche 75.
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0: sí, un cafecito.
1: Es el momento que todo el mundo está esperando. Es el momento de comparar voz con voz. A ver si me mintieron, me engañaron en la cara y me dijeron que sonaba como César Évora. Y no era así, Valerie. Y Valerie también. Siguiéndome la corriente. Diciéndome que sí. Bueno, no sé si ella dirá, bueno, la voz de él o la mía. Las dos están bien parecidas a la vuelta de César.
2: Sí, yo no sé. Es más, deberían decir cuál se parece más, la de Tony o la mía.
1: Vamos a primero a poner al máster.
2: Ok, dale.
1: Ya que viene Aileen Mujica Tampa. Okay. Todos andamos noveleros.
2: Ok.
1: Ok. Yo quiero que ella se sienta a gusto porque ella es la malvada más buena que hay. Así que, ¿quién mejor que el galán más conocido de las telenovelas de las 9 de Univisión, de Telemando? ¿Quién es? ¿No es? A ver, ¿cuál es? César Évora. César, gracias por estar con Tori y Valerie, por favor. Adelante.
3: A mí no me gusta contar lo que va a pasar en las novelas.
1: Ni... Valerie, igualito. Igualito, vaya. Tú tienes que andar a la cara para tú decirme que no. Igualito.
3: Ni a la familia se lo digo.
4: Pero
3: mira, la real.
1: Tiene las mismas pausas que yo, ¿no te has dado cuenta?
2: Mira, sí.
1: Mira que.
2: Se queda igual de asfixiado.
1: Dime que. Andy.
5: Eso es lo único que te doy la
1: razón.
5: ¿Qué
1: está comiendo?
3: La serie entre ellos es una relación muy fuerte, muy de muchos años, muy bonita relación, un amor verdadero.
1: Una relación muy fuerte, de muchos años, un amor verdadero. Muy bueno.
3: Y cada uno defiende su amor, ¿no?
1: Cada uno defiende su amor, ¿eh? ¿Viste?
3: ¿No? Y están luchando los dos por ese amor. Siguen haciéndolo después de todos los hijos, después de todos los años que llevan juntos.
1: Siguen haciéndolo después. Después de todos los hijos, después de todos los años que llevan juntos.
3: Pero tienen una relación muy hermosa.
1: Pero tienen una relación muy hermosa.
2: Pero tienen una relación muy hermosa.
3: Y eso es algo.
1: Y eso es algo.
3: Número uno, difícil de.
1: Se me fue. Univisión. Univisión. Me boté ahí. A ver, vamos a abrir Lilia, Valerie. Vamos a abrir Lilia. Estamos en TikTok, by the way. 866-932-9250. La voz mía, la de Valerie. ¿Se parece de verdad, César? Estamos ahí. Estamos noveleando.
5: La de Valerie sí se parece a alguien que yo conozco. Definitivamente.
1: Pero dime,
5: igualita.
1: Pero dímelo sin miedo, dime. Big Daddy, you sound like César Évora, dilo.
5: No. Big Valerie.
1: Vamos a ver en línea.
5: Igualita.
1: Vamos a ver.
5: Tu versión latina.
1: A ver, ¿se parece o no se parece la voz mía a la de César Évora? ¿Me mintieron en mi casa? Aló, buenos días. ¿Cómo estás tú? Buenos días.
6: Mira, buenos días.
1: A ver, ¿cómo tú te llamas?
6: Isabel.
1: Isabel. A ver, Isabel, sácanos de esta duda que tenemos aquí, de este apuro, de este titingo, de este debate entre Valerie y yo y el productor Ardi. Dime la verdad, Isabel, no me mientas, please. La voz mía.
6: Aquí lo escucho.
1: ¿Te recuerda al galán de telenovelas? César.
6: No, ¿sabes qué me escucha su voz? A mi galán.
1: Hey, ¿quién es tu galán?
6: Mi galán, el padre de mis hijos.
1: Yo me parezco al... Yo tengo la voz del padre de tus hijos.
2: ¡Qué rayos!
6: Sí, hermosa, preciosa, dulce.
2: ¿Para qué tú ves?
1: Por mujeres como tú. Es que sí, tengo hombres como yo, Valerie, sufre. Sufre, que me dio la razón. Mira la gente en TikTok como dicen, no, Tony, sí, Tony. Y no me llamo Tony, me llamo César.
0: A lo que yo vine fue a esto.
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0: Hoy tenemos tu posibilidad de ser novelero igual que los otros. Ibera y Liz Mujica, este próximo sábado, Valerie.
1: Yes. O sea, si como quieres dicen, unos tips de ser una villana, ahí es que es el sábado.
0: ¿Te imaginas ir ahí a hacer una escena de novela en el Cuban Civic Club con la villana más buena que existe en todas las telenovelas? Celine Mujica y ella tapa, Valerie. No te lo puedes perder. Y viene a acompañarlo, viene sola. Viene con Jacob Forever y también viene con Robertico, el comediante. Y a lo mejor hasta pasa César Évora.
2: Algo, número uno, difícil de lograr.
0: Ah, bueno, pero bueno, sí. Se trata de hacer algo, César. Coño, no me bates así, mi hermano. Que somos de la misma isla, bro, de suave. Mío, vamos entonces para Chipón, Valerie. ¿Estás lista?
1: Allá.
0: ¿Estás lista?
1: Bueno. I try.
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1: Dicen por ahí que es la amenaza de las personas que dicen, oye, Yo sé que hay veces que yo digo, oye, esta muchacha es linda, pero es que yo mico me hace como flaquear, como que dudar. yo no sé qué hacer, como
0: ¿de qué
1: dudar?
0: ¿De qué te hace dudar?
1: Que yo mico, que muchas mujeres dicen que yo mico la hace dudar.
0: ¿Dudar de qué?
1: De su sexualidad.
0: ¿En serio?
5: Sí. Tony, qué inocente tú eres.
0: Tan provocativa, ¿eh? No, déjame decirte que yo la vi, me ajá, salió en Instagram, Valerie. Sí. Tiene el estómago, el flat, it's amazing.
1: Sí. Yo no sé qué no, y haciendo. Ese tatuaje sigue creciendo cada vez que veo una promo nueva, ese tatuaje sigue, yo no sé.
0: ¿Tú sabes lo que quiere decir flat?
5: Que está flaquita, que está, mira, plana.
0: No, que tiene plano el abdomen.
5: Bueno, flaca.
1: Exacto.
0: Pero yo no sé qué está haciendo ella, está comiendo algo porque ella no está
1: bastante. Bueno, yo no sé la dieta que tiene, lo que sí sé es que ya confirmó que Do Not Disturb Late Checkout tiene una nueva colaboración, va a ser como un remix de su disco y esta vez va a incluir esas colaboraciones con artistas como Clarence, Rauw Alejandro, De La Rose y hasta Destin Conrad, elevando aún más las expectativas para este nuevo capítulo musical del amigo. El proyecto sale ya mañana y será una versión deluxe de su álbum Do Not Disturb, lanzado originalmente el año pasado, 2025. Además, Tony incluirá temas nuevos como BF. Así que
0: ¿Cómo se llama la canción? BF.
1: BF. Y después como el signito este de Love.
0: Okay.
1: ¿Sabes? El menor, el mayor, el, ¿cuál es ese? ¿El que queda para la izquierda? ¿Cuál es? ¿El menor o el mayor? Yo creo que es el menor. El menor 3, el que uno sepa,
0: sí,
1: Love. Ese,
0: sí, ese
1: mismo.
0: Ese.
1: Pues la canción se llama BF Love. Así que canción que ya debutó en el Top 50, by the way, en Hot Latin Songs y supera los 10 millones de streams en Spotify. Además, eso no es todo. Esta nueva era, Tony, también marca el inicio del Late Checkout Tour, la gira más ambiciosa de John Mico.
0: Wow.
1: Hasta ahora, con 31 fechas en 11 países, arrancando ahora en julio. Y sinceramente, esta coincidencia está... mira, de verdad que a mí John Mico como que al principio no me... No la he visto en vivo.
0: Te falta por verla.
1: Sí, me falta. Pero lo que iba a decir es que como que John Mico al principio no me llamaba mucho la atención en cuestión de música. Otro de los discos como que ella trató de ser diferente. Sé que tiene como que un toquecito de asiático, porque le gusta incluir como que ese... A ella le parece que le gustan los animes y eso,
0: sí,
1: ese flow.
0: Anime, yeah.
1: Sí, pero no sé. Quiero darle la oportunidad a este nuevo disco, el Do Not Disturb Deluxe. A ver si, no sé si me llega. Porque como que todavía John Mico no entra completamente.
0: ¿En
1: sí, no sé.
0: Como Carol, así, ¿no?
1: No.
0: Tú sabes que John Mico haría una pareja muy bonita con Rauw. They look cute together.
1: Pues mírate, ya tiraron un videito de esa canción que hicieron en colaboración y...
0: ¿Tú crees que Baby Mico le diera un chance a un hombre?
1: Bueno, si es Rauw Alejandro, no, yo creo.
0: Yo creo que sí.
5: Creo.
1: Obviamente más se la da a Karol G, pero... No,
0: yo creo que todo el mundo, a pesar de su preferencia, there's somebody that they would go gay for.
1: ¿Verdad?
0: Y yo creo que esa persona de Mico es Rauw. They look cute together. She looks like she's having a blast.
1: Como que se parecen los dos así, unos coyotitos.
0: Además, los dos tienen que flat. It's great. Empiezan a hacer así la
1: hay
0: S.
1: Hay que ver los movimientos, a ver si machean.
0: Además, acuérdate que Rauw es el virgente Elvis de Pelvis. So, déjame decirte una cosa, como se mueve Raúl, no se mueve nadie, ¿viste? Aguanta.
1: Bueno, veremos a ver qué pasa con esa colaboración, así que estamos en espera. Mañana sale el proyecto de Do Not Disturb.
5: Tengo un pedacito
1: Late
5: aquí.
1: Checkout. Ah, vamos a escucharlo.
0: La tienes ahí, dale, dale.
5: Pedacito cortico.
6: It's baby Mico.
0: Yeah.
6: Rao. Tú quieres con Rao y Mico a la
1: vez. Yeah, rayo.
6: Ey, yo Mauro.
5: Dije Mauro.
0: Yeah. Ese Mauro es de Leliel.
5: Parece.
0: Está pegando. Puro. Vamos, Mauro. Factura, mi hermano.
6: Ey, yo Mauro.
0: Sí. Díselo, Mauro, ¿te acuerdas? Ese es de Leliel y este. Te
5: la
0: bailando.
5: By the way, Valerie, tú sí estuviste en un concierto de ella con el día que fue con Carol, el 23.
1: Sí, pero no es lo mismo un concierto de ella que ella tenga un feature.
0: Sí, ella era el opening act porque estaba firmada por Carol.
1: Exacto. Solo.
0: Pero lo era el concierto de ella. Tú sabes que yo lo que más de verdad que lamento del conciertazo ese que nosotros regalamos tica aquí en Vibra, Vibra Urbana, fue perderme el show de Mico.
1: Mira, sí. ¿A ti te gusta Mico?
0: A mí sí.
5: A mí me encanta.
0: ¿Sí? A mí sí me gusta.
1: Ay, no sé. A mí me gusta. Me puede gustar una canción o dos.
0: Porque
1: no
0: she's
1: sé.
0: Like ghetto, I like it. Porque sí, ella tira sus cositas latinas.
1: Tiene
0: latina,
1: un
0: vibe
1: como diferente.
0: She raps. La gente lo dice. Ella rapea en inglés durísimo. Yo lo he visto. Yo he visto
1: creo
0: clips.
1: Creo que es por eso que me aburro un poquito.
5: Yo quiero ir a concierto de Baquial.
0: Ay, abusador. ¿No te gusta lo ghetto, Valerie?
1: No sé. Es como que depende el vibe y me aburre. No sé.
5: Yo quiero ir al concierto.
1: Como que hay un momento que es monótona para mí, no sé.
0: ¿Sí?
1: Sí.
0: La verdad, ella mezcla bien los ghetto y los latinos. She has a nice little twist.
1: Tiene dos o tres cancioncitas, pero como que un álbum completo, I don't think I'm gonna like it. Pero anyway, yo tengo que hablar con ustedes dos.
0: A ver.
1: Bueno, Tony, pues ya no creo que esté en estas andanzas.
7: ¿Ya qué pasó?
1: Así que creo que de esa manera estás un poquito salvado.
0: Qué bueno.
1: Ajá. Aldi, pues la poca... Ardi, las pocas esperanzas que te quedaban se acaban de ir. Ay. Por el toilet. ¿Sí? Y hombre que me escucha, soltero, que estaba buscando el amor.
0: No te creo. Mira cómo se ríen de él y todo.
1: Lamentablemente te tengo que decir que ya no te quedan muchas esperanzas, ya que si estás en Hinge y no consigues match.
0: Ay, Hinge. Eso no sirve, bro.
1: Malas noticias, porque ahora la competencia está oficialmente... desleal. Según reportó un show por allá en Puerto Rico, Pedro Capó aparentemente decidió entrar al mundo de los dating apps y creó un perfil en Hinge buscando el amor.
0: Ahora sí se acabó.
1: El perfil aparece bajo el nombre Francisco, que es el segundo nombre del artista, y está verificado y tiene múltiples fotos del cantante. Así que todo apunta a que sí podría ser él y no algún fan creativo tratando de ser phishing emocional. Y honestamente,
0: como Arti,
1: ¿cómo uno va a competir con eso? O sea, ¿cómo ustedes van a competir con eso?
0: No, yo soy un hombre casado, pero
1: imagínate,
0: Arti no.
1: Tú abres Hinge y te encuentras la foto de Arti.
0: No, ya, frito.
1: Y después te encuentras la foto de este Grammy winner, boricua,
5: wow,
1: talentoso,
0: ese babo,
1: que te canta así al oído, calma mi vida con calma. Después con esos ojazos y esa barba.
0: Ay, Arti, por favor.
5: Ay, por favor, mira la
0: barba importa,
5: mía.
0: No importa que tú estés aquí.
1: Y después te ponen al lado, Arti, imagínate.
5: Mira la barba mía, mira.
1: ¿Cuál?
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0: Seguimos regalando lo que quieres tú, yes. Tu oportunidad de ver a Jacob Forever, de ver también a Elis Mujica, de ver a Robertico el comediante. Estamos hablando de música, un concierto, un show de comedia. Y vas a conocer a la malvada más bella que existe en todas las telenovelas, Aileen Mujica y Atampa, y tú vas a estar ahí de la mano de Anthony Umba este sábado, Valerie. Cuban Civic Club será el lugar. Y los tickets exclusivos en la mañana con Tony y Valerie. That's coming up, la adivinanza, adivina besta. Así que pendiente a eso. Pero tú sabes qué viene por ahí también. Obligados a repetir exámenes que ya tus hijos habían aprobado, Valerie. ¿Qué condado está haciendo esto? Te tengo todos los detalles en el Ayúdame Coño. Pero la adivinanza, todo el mundo quiere jugar, quiere participar a través del 866-932-9250. Ticket para Jacob, para Elis Mujica y para Robertico, el comediante. Adivíname qué, Valerie.
1: Adivíneme esta.
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0: Ustedes saben, Aileen Mojica es una actriz súper, súper reconocida, by the way, cubana. Y yo...
1: De las duras, ¿verdad?
0: Sí.
1: Habla que te hablaba.
0: Y yo sé que ella estaba en varias novelas y series bastante importantes, pero específicamente...
1: Sí. A ver.
0: Entre el año 2008 y 2009, ¿cuál fue la serie o novela que estuvo Aileen Mojica participando? Así que si me envías la respuesta correcta al 866-932-9250 por mensaje de texto, te vas este sábado para el conciertazo / comedy / presentadora oficial Aileen Mojica Show. Eso es un 3 en 1.
1: Un trío, igual es el trío de tu sueño.
0: Comedia, música... Y tiene la presentadora más guapa.
1: Pero quiero que te diga algo. Yo no sé exactamente en qué telenovela era. Pero te aseguro una cosa, Valerie. De esto sí estoy más que confiado. Hizo de bala.
2: Tengo un mensajito de
1: Hizo
2: ella.
1: De bala.
0: Ajá.
1: A ver.
3: Si quieres ser una villana, tienes que ser... ¿Epa? No actúes, ¿eh? Se siéntelo. Y sobre todo, lengua al galán.
0: Sí. Bueno, les voy a dar una pista. Oye, les voy a dar una pista para que después no digan que yo soy mala.
1: Qué ferbota.
0: El personaje
1: ¿sí?
0: que ella hizo
1: a ver.
0: Se llamaba Lorena Magallanes.
1: Mira, oye, Valerie.
2: Magallanes.
1: Claro.
0: Así que esa es 866-932-9250. Envía el mensaje de texto y adivíname esta.
1: Vamos a ver si me sale. Lorena Magallanes.
2: ¿Ma qué?
1: Lorena Magallanes.
0: Magallanes.
1: Ah,
0: okay.
1: Ahora sí.
0: Ahí está.
2: No la gañales, ¿ok?
1: Ahora voy para ti.
0: No, la gañales tienes tú.
1: Dame un beso con lengua. Que se va a morir.
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0: Lo tenemos para ti, lo que todo el mundo esté pidiendo, Valerie. Este próximo sábado, Eileen Mujica, estamos hablando de Yeko Forever, Robertico, el comediante. Tres shows en uno y tú vas a estar ahí totalmente gratis en el Cuban Civic Club. Te invita a la 92.5 máxima y Anthony y Umbe. Así que tu oportunidad es con el Adivíname Esta. A ver, la pregunta ahora es, ¿te la adivinaron, Valerie?
1: Vamos a ver.
0: ¿A quién tengo ahí en la línea?
1: ¿Quién está
0: ¿Cuál
1: por
0: era,
1: ahí?
0: ¿Cuál era la adivinanza?

0: Era relacionada con Aileen, ¿no?
1: Con Aileen Mujica. ¿En qué serie o telenovela estuvo Aileen Mujica durante los años 2008 y 2009?
0: A ver si ella sabe.
1: ¿Quién está por ahí? Hello.
2: Sí, buenas.
1: Hola, ¿quién me habla?
2: Daniela Cruz, de aquí de Brandon Florida.
0: ¡Brando!
1: ¡Qué vecino! Cuéntame, ¿qué serie o novela apareció Aileen Mujica durante los años 2008-2009 e hizo el personaje de Lorena Magallanes? A ver.
2: Sin cero no hay paraíso.
1: Eso es correcto. ¡Felicidades! Wow. Así que este sábado la vas a ver en vivo y a todo color junto a Jacob Forever y Robertito, el comediante. Oye, by the way, Aileen Mujica tiene el mismo cumpleaños que mi mamá, así que cumplen 24 de noviembre. Así que, oye, esto está para stars.
0: Sagitario full. Nice.
1: Así que, felicidades, nos veremos por allá. Gracias a que emisora te vas a disfrutar de este evento.
2: A la 92.5, la máxima, con así ustedes. Es.
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0: Ay, Valerie, ¿qué es lo que está pasando? La escuela supuestamente ya ha llegado a su fin. Pero tú te imaginas que everybody right now is taking their finals. Tus hijos están estresados, tratando de guardar las notas, make sure that they get an A o B. Y de momento pasan el examen y le dicen ¡no! No aprobaron. ¿Saben por qué? Porque lo obligaron a repetir exámenes que ya sus hijos habían aprobados en este condado. ¿De qué condado se trata? Muy cerca de aquí. Valerie, por favor, ayúdame con...
5: Frente a St. Cloud High School, una de las escuelas del condado Osceola, de las cuales hemos recibido varias denuncias por parte de estudiantes que aseguran haber pasado sus exámenes y aún así fueron forzados a repetirlos.
6: Hoy nos centramos en el caso de Araniel González García, estudiante de 11º grado y con discapacidad intelectual. Según su familia, Araniel tomó su examen de historia de Estados Unidos y obtuvo una calificación perfecta, para lo que él era un logro. Terminó siendo una nueva preocupación.
7: Yo me estaba tranquilo, yo estudié para ese examen en como like 3 weeks. Y la maestra me dio trabajo para hacer practicar el examen. Me dijeron, oh, ¿cómo tú cogiste un high school del examen ahora? Pero el año pasado tú cogiste un examen de reading y cogiste un low score.
8: Le comentan que tienen que invalidar el examen. Si ya lo pasé y a mí ni mi maestra me cogió copiándome, ni tenía notas, no tenía nada, tuve en vigilancia todo el tiempo del examen. O sea, su maestra hizo su trabajo. ¿Por qué? ¿Cuál es la razón principal por la cual? Porque el niño el año pasado tuvo otro score bien low. ¿Y?
6: Sin respuestas claras, Araniel tuvo que repetir.
0: Es como que ellos están dudando de que el niño como que se fijó, ¿no?
1: Que quieren que se cuelgue sí o sí. Qué bueno que salió mejor este año, entonces hay progreso, ¿no?
0: Sí, pero automáticamente lo están clasificando como he cheated. That cannot be, you know, it cannot be true. Debe decirle lo mismo que tú acabas de decir. El chamaco se puso para la vuelta, estudió, se preparó, buscó un tutor. Guess what? He passed, ¿no? ¿Para qué uno hace un examen? ¿Para aprobarlo, no?
1: Claro.
0: ¿O es para desaprobarlo?
6: Tira el examen y esta vez no obtuvo la misma calificación. Su familia dice que las condiciones solo aumentaron la presión.
8: ¿Cuánta presión él tiene que haber sentido al tener 3 adultos vigilándolo?
6: En respuesta, el distrito aseguró que revisa los resultados de las pruebas y si detecta anomalías estadísticas, el examen puede ser marcado para revisión bajo guías estatales. Seguimos a la espera de una respuesta por parte de St. Cloud High School para poder entender cómo y bajo qué criterios se le pide a un estudiante que repita un examen que ya pasó, cómo se determina que el resultado deba de ser evaluado, tomando en cuenta que los estudiantes, así como en este caso, deben de dejar sus pertenencias y dispositivos inteligentes en un compartimento. Informó Gloria Gitsu para N+, Univision Orlando.
0: Ahora la pregunta
6: estamos
0: es,
6: frente a San Cloud.
0: ¿Tiene que flonquear, tiene que repetir el grado solo por esto? ¡Dale!
1: Why are they doing that to them?
0: Yo te digo una cosa. Qué mala suerte que él, cuando le hicieron obligatoriamente tener que repetir ese examen, qué mala suerte que no lo aprobó, chico. Porque ahora le da el argumento a ellos que algo pasó la primera vez. Porque si supuestamente tú conoces la materia, también lo hubieras aprobado de nuevo. Pero es lo que también alegan sus familiares y sus amistades.
1: Una presión
0: es un muchacho que tiene una discapacidad. Y de momento ahora le estás poniendo más presión, el estrés, la ansiedad, que si tengo que pasar esta prueba, o flonqueo, o desapruebo. Yeah, that's a lot of pressure, for a young kid. So,
1: y pasa muchas veces, mira, a nosotros nos llaman a los radio oyentes y ni siquiera nos están viendo y se ponen nerviosos. ¿Te imaginas un chamaquito?
0: Y con tres adultos ahí monitoreando.
1: Con tres adultos ahí y tú tratando de, you know, it's hard.
0: Yo lo que no entiendo por qué empieza la sospecha, solo porque él la última vez no hizo bien en...
1: Es que no se supone que así sea, que si tú saliste mal, mejore.
0: Sí, pero eso no es una razón válida. Eso no es una razón válida. Se supone, si yo, vamos a decir, Tony, desaprobaste la prueba, ¿qué me vas a decir? Estudia más, ponte para la vuelta, ponte para esto, porque no puedes volver a desaprobar, porque si no, vas a repetir el año. Claro. Yo me pongo para la vuelta, yo estudio, me quedo todas las noches, dejo de ver series, dejo de jugar, dejo de estar en el teléfono, me pongo a estudiar, me preparo bien y apruebo. Y de momento, lo primero que tú me dices es, no, this is a little suspicious, this is sus. Tú desaprobaste la primera vez, ahora aprobaste, you cheated. Automáticamente están juzgando a este muchacho como que es un tramposo, brother.
1: No hay después,
0: darle beneficio a la duda.
1: Los chamaquitos se están quitando de la escuela, que ya no quieren seguir, pero es que, o sea, imagínate este tipo de cosas, crea frustración no solamente en el estudiante, sino también en los padres.
0: 866-932-9250, that's 866-932-9250. ¿Quién está en lo correcto aquí? ¿El niño? Que supuestamente ya había aprobado y ahora lo hicieron hacer la prueba de nuevo, he failed. O la escuela, que está alegando automáticamente, just because ahora de momento él la aprobó, que he cheated la segunda vez porque había desaprobado la primera. 866-932-9250. Ayúdame, coño.

0: Bay, 9 de la mañana. El show número uno, gracias una vez más, 3 meses consecutivos, caballero. ¿Verdad? Ay, que yo no sé cómo agradecerle al público tan pello, Valerie. Vamos a tener que hacer un social o algo para darle gracias e invitar a las personas ahí un traguito o algo por la sintonía, por el cariño, por la confianza. Cada día han hecho este show que acabamos de cumplir un año, uh-huh. El show número uno de habla hispana en toda la radio de Tampa Bay por tercer mes consecutivo.
1: Gracias.
0: Yo todavía no me lo creo, de verdad que sí. Agradecido, honrado, y lo único que podemos decir de nuestra parte es el compromiso que cada día vamos a intentar hacerlo mejor y que ustedes...
1: Hasta sin vos estamos aquí para
0: sí,
1: ustedes.
0: Sí, nunca se sientan defraudados. Mira cómo andamos. Andamos a los César Ébora y estamos aquí patinando. Estamos patinando en el fango, Andy, el productor, pero estamos aquí. Vamos a ver qué consejo tiene Alfredo para mí. Oye, qué sabio Alfredo, ¿eh? Dímelo, Alfred.
2: Buenos días, caballeros. ¿Cómo se encuentran en este show, el número uno de la radio hispana?
1: Gracias.
0: Eso no lo digo yo. Eso lo dicen los números. No,
2: eso lo decimos. ¿Sí? Lo decimos nosotros los oyentes.
0: Seguro, gracias, Alfred.
2: Bueno, amigo, vea, desafortunadamente esta mañana que estabas hablando de la entrevista Mojica, que te ibas a ver, que quería que te escuchara con la voz de César Ébora, yo te voy a dar un consejo, como buen oyente.
1: Ay, Dios.
2: Hermano, hágale caso a la abuela, haga las gárgaras de sal, ¿sabe por qué? Porque usted está más cerca a hablar como el Pato Donald que a César Ébora.
0: Oye, qué malo, Alfredo. Gracias, Alfred, pero voy a seguir insistiendo en César Ébora. Acuérdate de una sola cosa. Te voy a convencer. ¡Oh! ¡Es así! ¡Vamos allá!
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1: No, lo más trending no es Tony creyéndose César, es lamentablemente esta historia que, pues, yo no creo que llegó a su final, pero pues hay un update.
0: A ver.
1: Wander Franco evita la cárcel, pero el caso sigue sacudiendo a MLB.
0: El que era el patrón.
1: Así es. Un juez en República Dominicana determinó este pasado lunes que el pelotero de los Tampa Bay Rays, Wander Franco, fue criminalmente responsable por abuso sexual y psicológico contra una menor, pero no cumplirá tiempo en prisión. Mas, sin embargo, la mamá de la menor cumplirá 10 años en prisión. Así es como lo escuchas. Según la decisión del tribunal, el jugador recibió un perdón judicial luego de que el juez considerara que también fue víctima de extorsión y manipulación por la parte de la madre de la menor. Así es. Como mencioné ya, la madre de la menor sí fue condenada a 10 años de cárcel, esto por tráfico y explotación de su propia hija. ¿Qué pasó exactamente? Por si no recuerdan, las acusaciones comenzaron en el 2023, luego de rumores virales en redes sociales sobre una relación inapropiada entre Franco y una menor de 14 años. Las autoridades dominicanas luego confirmaron la investigación y el caso explotó internacionalmente. Por otro lado, ¿qué ha hecho la MLB? Sí. Pues pusieron ahí en licencia administrativa al jugador. Los Rays también lo sacaron de circulación. Ajá. Perdió salario y actividad profesional, y su futuro ahora mismo en Grandes Ligas quedó prácticamente en el aire. Aunque no irá preso, esto no significa que esté libre por consecuencias. MLB todavía mantiene una investigación interna abierta bajo su política de violencia doméstica y abuso sexual. Uh-huh. Y muchos expertos, Tony, creen que regresar al béisbol profesional será extremadamente difícil para Franco. Aquí es donde las redes están divididas y por eso es lo más trending. Es que algunos dicen que el sistema le falló a la menor, mientras otros argumentan que la extorsión influyó completamente en este caso.
0: Esto está difícil. Este caso es tan slippery y tan complicado, Valerie, porque al final del día, la que estaba en la relación era la menor.
1: Exacto.
0: Entonces, él no va a pagar cárcel. Ya él ganó eso ya. Y todo, ¿tú te imaginas? La única razón por la cual Wander Franco no va a estar en una celda por lo que hizo, por su relación ilegal con una menor, es por la mamá de la menor.
1: Porque recibió dinero y demás.
0: Y estaba recibiendo varios pagos, y pagos multimillonarios.
1: Así que, pues, eso se toma como que era extorsión, y supuestamente, pues, la relación estaba
0: Entonces esta madre traficaba a su propia hija para su beneficio.
1: Así se toma, porque si tú recibes dinero a cambio de algo, ya sabes que eso es. Ya.
0: Ella sabía lo que estaba pasando.
1: Exacto.
0: Ella sabía lo que estaba pasando porque gracias al pago tú lo seguías permitiendo. Exacto. Como madre.
1: ¿Verdad? Y ahí fue en lo que falló ella, y por eso es que se toma de la manera que se toma y los cargos que le dieron.
0: Ahora la pregunta es, Valerie, ¿tú crees que está bien? Los Rays no, they don't want a part of it, which is fine, se respeta. ¿Por qué? Por su reputación, por la de los fanáticos de aquí de Tampa.
1: Está brutal porque...
0: ¿Pero tú crees que más nunca este muchacho pueda jugar pelota por esto? You think that's a little too much?
1: Yo lo que sé es que...
0: Él va a pagar su condena, ¿no?
1: Yo vi mensajes de texto que él le mandaba a ella y todo lo demás, y él tampoco era la blanca paloma.
0: Él, sí.
1: Él también le jugaba psicológicamente a la niña, considerando, estamos hablando de una menor de 14 años.
0: Claro.
1: De que la madre se lo ponía en bandeja de plata, recibía dinero, regalos y demás. Yes, but at the same time, he knew how to work his way. Con esa
5: yo creo que chamaquita. Él está vetado de la MLB.
0: Él está vetado, sí, de la renta. Sí, pero puede, es lo que estoy diciendo. Puede jugar pelota en la Liga Mexicana, en otra liga.
1: Ah, bueno. Válgame, y sí. Imagínate perder un contrato de 182 millones de dólares que tenía con los Rays.
0: Acabado de firmar, ¿no?
5: En los Rays, sí. Era
0: lo
5: el más
0: que
5: pagado.
0: Llevaba en menos de un año. Yo me acuerdo que en ese tiempo era él y Arozarena.
5: Arozarena, sí.
0: Las caras del equipo completo. Es que todavía tú vas la última vez que yo fui, había gente con su jersey de Wander Franco. Uh-huh. ¿Eso es ilegal ahí o sí lo permiten?
5: No, Tony, bueno,
1: si la tienes, la tienes, tu propiedad. Exacto.
0: Sí, pero ya el equipo no está vendiendo su jersey.
5: No.
0: Todo el apparel de él se quitó.
1: Ya, todo eso. Pero si ya tú lo habías comprado y tú la tienes,
0: nadie
1: tú
0: te
1: decides
0: puede,
1: si te la quieres.
0: Claro, nadie te puede decir que no te la puedas poner. Bueno, Wander Franco, ¿jugará pelota de nuevo? Good morning. Somos Tony y Valerie.
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0: momento. Ya está a la vuelta de la esquina de ganarte los tickets más fáciles para Busch Gardens Tampa Bay con los tuyos. En la mañana. Somos Tony Valery. ¿Qué pasó, Ardi? El productor.
1: Tengo una canción para eso.
0: A ver.
2: Viene Diego Rumbe.
0: No tiene que ver eso con nada.
1: Oye, a la vuelta de la esquina vienen los tickets.
0: Ah, ya, ya, qué bien. Hey. Yo pensaba que me ibas a tocar I feel good.
3: No, esa es la don't feel nada.
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7: Y hablando de barrios, nueva ley aquí en Florida, mi gente, cambios importantes vienen para ti, que eres propietario de vivienda, ya que el gobernador Ron DeSantis firmó la ley nueva de HB 803, una medida que podría cambiar la manera en que muchos propietarios realizan reparaciones y mejoras menores en sus viviendas. Esta ley va a entrar en vigor el 1 de julio de este año y permitirá que ciertos trabajos menores de construcción o reparación no requieran permiso municipal previo, siempre que cumplan con las condiciones establecidas por el Estado. ¿Qué significa esto? Pues mira, los propietarios de viviendas unifamiliares podrían ahorrar tiempo, costos y trámites burocráticos para proyectos menores cuyo valor sea inferior a $7,500. Es importante saber que la ley no elimina todos los permisos, ya que seguirán requiriendo permisos obligatorios los trabajos relacionados con electricidad, plomería, gas, sistemas mecánicos, cambios estructurales y proyectos que afecten la seguridad de la propiedad. Además, estas propiedades ubicadas en zonas de inundación o comunidades con HOA podrían seguir sujetas a restricciones y requisitos adicionales. Otro punto clave, aunque ciertos trabajos no necesiten permiso municipal, todas las obras deberán seguir cumpliendo con el Código de Construcción de Florida vigente. Así que antes de comenzar cualquier proyecto, expertos recomiendan verificar las regulaciones específicas de tu ciudad, condado o asociación HOA, ya que las normas locales todavía podrían aplicar dependiendo del tipo de propiedad y ubicación. Así que
0: me encanta.
7: Si quieres hacer cambios,
0: una cantidad de cosas, ¿viste?
7: Es así.
0: Y el mortgage también.
7: Mijo, sigue soñando.
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0: Estamos

0: Lo único que hay que hacer es marcar este numerito 866-932-9250. Pero antes, vamos a enterarnos de todo con Tony and Valerie's Hot News.
1: Rusia volvió a encender a las alarmas internacionales tras nuevos ataques en Ucrania y advertencias para que diplomáticos y extranjeros abandonen la ciudad más grande de Ucrania. Expertos temen que la guerra entre nuevamente en una fase más agresiva y peligrosa. Mientras tanto, líderes europeos y la OTAN continúan monitoreando la situación ante el riesgo de una mayor escalada militar en la región. En noticias locales, caos en el DMV de Florida. Sistema estatal provoca retrasos y largas esperas en licencias. Oficinas de recaudadores de impuestos en Tampa Bay están criticando el sistema estatal Orion luego de constantes fallas que han provocado retrasos en servicios de licencias y DMV. Funcionarios en Hillsborough Park dijeron que el sistema está afectando citas, renovaciones y atención al público, mientras residentes enfrentan largas esperas y cancelaciones. En noticias nacionales, el FBI encuentra $40 millones en oro efectivo y Rolex a exfuncionario que fingía ser piloto militar. Autoridades federales arrestaron a David Roach, en un ex alto funcionario con acceso a información clasificada. Tenía, mira, 300 barras de oro valoradas en $40 millones, también $2 millones en efectivos y decenas de relojes Rolex. Investigadores aseguran que también mintió diciendo que era piloto de la Marina y de la Fuerza Aérea para avanzar dentro del gobierno.
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1: ¿Qué tú te crees?
2: O sea, que estoy con la Lilia, Valerie, Mari.
3: Hola, Mari.
4: ¿Cómo están?
3: Bien, ¿y tú?
2: Mari, ya que tenemos ya la garganta patada, tengo buenas noticias para ti. ¡Ganaste!
3: ¡Eso! Así de fácil. No. Lo único que... ¿Te lo vas a dar en serio?
2: Vamos a hacer una... ¿Tú sabes qué? Vamos a debilarlo, espera un momento, vale. Ya que tenemos ya...
3: ¿Cuál es el show que estás escuchando? Vamos a ver, ¿quiénes somos nosotros?
2: A ver, fácil.
4: Usted en 92.5, la máxima.
2: ¡Galante! Oye, qué fácil, ¿eh?
3: ¿Y cómo se llama este hombre que está conmigo aquí?
2: A ver.
4: ¿Es el gran tío Nieco?
2: ¿Cómo es? ¿El gran qué?
5: ¿Nieco?
4: ¿Que eres Nieco o Nandi?
2: ¡Ay, Dios mío!
3: No.
2: Me transformaste para el año 1900.
3: ¡Ay, Dios mío, señor!
2: ¡No ganaste!
3: ¡No!
2: Marca para acá para que le robes el
3: los
2: premio.
3: Tickets.
2: Oye, el show número uno y dice que sin Nieco. En la mañana somos Tony
3: y Valerie.
2: La gente anda.
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0: 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Oye, la gente anda mal hoy. ¿Qué está pasando aquí con las personas,
1: Yo creo que nosotros nos tomamos el Dayquil y ellos le hacen efecto.
0: Ellos andan en el Dayquil. ¿Tú sabes quién es el causante de todo esto, no?
2: Gracias al perico que estamos aquí.
0: Mira, yo creo que sí. Eso. Vamos a ver rápido entonces, a ver, tu oportunidad de robarle los tickets para Busch Gardens Tampa Bay a Mari, que andaba, parece que en el año 1900.com. Y no sé, ¿con quién fue que me confundió? Con Ñeco. Es que Ñeco hizo la mañana. Sí, pues eso puede ser. Pero el otro no. ¿Quién era el otro? Es Tony Valerie, ¿no?
1: Sí, Tony Valerie.
0: Los únicos aquí en Tampa, según la última encuesta, digo yo. Vamos a ver, estamos ahí al aire, en vivo, con Mañana Máxima. ¿Cuál es tu nombre?
1: Ay, Dios. Ay, mi madre.
3: Hello.
1: Ay, Dios mío, este jueves está más viernes que jueves.
3: Dios mío, que tuve que correr. Tuve que correr porque estaba echando gasolina y yo, ¡ay, te levantes!
0: Mi hermana, yo dije, no puede
1: ser. ¿Cuál es tu nombre?
3: Oye, Anaisi, por aquí, ¿cómo esa gente no van a saber el nombre de ustedes? A ver, bien, ¿cómo esta mujer no va a saber el nombre?
1: Enséñale ahí, ¿cómo es que se llama este programa?
0: Te iba a
3: decir. Oye, el mejor show en todas las mañanas con Tony Valerie.
0: Oye, después dice, ese es el que escucho yo. Y después dice, ¿cómo es que se llama él?
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0: Ay, Valer, tú sabes que la rockera es seria, me están confundiendo. No solo con César Évora, con DJ Yeko también. Yeko está en las tardes. Yeko sí, está en Máxima, eso es correcto, pero está en las tardes. Y tiene tickets para Arcángel también.
1: Sí, wow. Oye, pero para el concierto que es allá, ¿sabes? A final de año, no ahora, no hoy.
0: No es hoy el concierto. Sí, lo porque la gente anda, imagínate tú. Oye, Toli, ¿quién es la que trabaja contigo? Imagínate tú.
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1: Ay, Dios mío, señor.
0: Ay, vale.
3: Bendito, ay, nene.
1: Yo no sé cómo decir esto. No, siguen los papelones en las graduaciones.
0: ¡De nuevo!
1: Lo que debía ser uno de los días más especiales para cientos de estudiantes.
0: Sí, claro.
1: Terminó convirtiéndose en tremendo papelón. Ay, estudiantes y familias en la graduación de Glendale Community College quedaron furiosos luego de que un sistema de inteligencia artificial encargado de leer los nombres literalmente borrara, se comiera a más de 100 graduados durante la ceremonia. Según las autoridades, la escuela estaba probando un nuevo sistema para anunciar los nombres de la graduación este pasado mayo, pero comenzaron los problemas técnicos mientras estudiantes caminaban por la tarima. Resultado, decenas de graduados fueron ignorados completamente frente a familiares y amigos. La cosa empeoró cuando inicialmente la administración dijo que no iban a permitir que esos estudiantes caminaran otra vez. Y obviamente explotó el bochinche porque hubieron abucheos, gritos, familiares peleando, graduados indignados. Así que bueno, después de varios minutos de presión y reacción, la escuela cambió de decisión y permitió que los estudiantes afectados volvieran a pasar por la tarima, esta vez con una persona real leyendo los nombres y no la inteligencia artificial. Tony,
0: ¿tú te imaginas que esa persona estuviera aquí? Me confunda a mí también.
3: Qué bochorno.
1: Era César.
3: César.
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0: como cada jueves, Valerie, hay que ir al doctor. Pregúntale al doctor.
1: Doctor, how are you?
2: Todo bien, todo bien. Buenos días, muchachos. ¿Cómo va todo?
1: Pues aquí estamos luchando con nuestras voces, pero ready, ready para otro jueves contigo.
0: Sin garganta, doctor.
2: Bueno, vengan para acá que yo tengo el tratamiento Ricky Martin aquí. En 5 minutos los curamos a los dos.
1: ¿A qué hora es que cierra? Que voy para allá.
2: Yo estoy fuera de aquí a las 4:30.
1: Ah, bueno, que chequeale eso.
0: Vamos entonces, doctor.
2: Así que sin
0: confianza. ¿Cuáles son las primeras señales, doctor, ya que empezó el calor? Y está subiendo las personas que están trabajando afuera.
1: No me quemé las plantas de los pies este fin de semana.
0: En el roof, en el techo, los que están en la construcción, los que pintan, los pintores, doctor. ¿Cuáles son las primeras señales de un golpe de calor que muchas personas tienden a confundir con un simple cansancio?
2: Mira, los golpes de calor, especialmente aquí en el estado, voy a generalizar, los estados sureños son bien, bien, bien comunes, especialmente en esta época. No, en el caso de Florida, el estado completo es un pantano, por ende es más húmedo que otros estados. ¿Qué va a pasar con el paciente? Y aquí lo primero es esencial, la hidratación. Pero el paciente va a sentir no solamente el calor, va a sentir cansancio, puede sentir mareos, puede sentir náuseas, dolores de cabeza, entumecimiento de las extremidades, inclusive dolor y o inflamación de las extremidades. Hay pacientes que tienden a tener desmayos, hay otros pacientes que se ven ya en unos choques un poco más avanzados, que son pacientes que le dan dolor de pecho o palpitaciones, y esos son los pacientes que normalmente entran ingresados por varios días. Lo más común es el cansancio, sueño y los dolores de cabeza o náuseas.
1: Sí, alguien entonces empieza a sentirse como mareado, desorientado por el calor, ¿se debe llamar inmediatamente al 911 o algo tienes que hacer antes y si entonces empeora llamar al 911?
2: Mira, yo siempre recomiendo a los pacientes que utilicen, y voy a utilizar una marca, me disculpan, no, voy a utilizar el famoso Gatorade, por lo menos una o dos botellitas al día. Especialmente todos estos pacientes que trabajan, como estaba diciendo Tony, haciendo techos, trabajan en la calle, en construcción, siempre tomen un poquito de Gatorade, porque el problema de la deshidratación es la pérdida del sodio y el potasio. Y estas bebidas ayudan a reemplazar esa pérdida de sodio y potasio, que es lo que nosotros expiramos en nuestro sudor. Sí, entonces tú te tomas estas botellitas y resuelves eso.
1: Las bebidas de electrolito y todo eso.
0: Las electrolito también, claro, eso es lo que hace falta del cuerpo.
2: Sí, electrolito. Cualquiera sea la marca, utilicé ese en específico porque es oriunda de Florida, sí, por eso claro. Que se llama Gatorade, porque es de la Universidad de los Gators.
0: Es verdad que tomar, doctor, las bebidas energéticas, las famosas energy drinks o alcohol bajo el sol puede aumentar el riesgo de un golpe de calor. A veces yo pienso a mí que estoy en un festival o algo y me tomo una cerveza y entonces el calor y como que me mareo, como que me voy. ¿Eso es cierto?
2: Exactamente. Mira, el alcohol, las bebidas energizantes, todo este tipo de bebidas que no sean agua, bebidas de electrolitos, inclusive los jugos, hay que tener también mucho cuidado porque son bebidas altas, ya sea en sodio, son bebidas altas en azúcar. Por ejemplo, las bebidas energizantes, la cantidad de azúcar que tienen es increíble. Tienen aproximadamente 50 gramos de azúcar, ese potecito nada más, ¿ok? El alcohol es un azúcar y por ende todos estos son deshidratantes, son medicamentos, son elementos que causan deshidratación y diuresis, que es que ir al baño más frecuentemente, por eso es que la persona se deshidrata más rápido, porque tienen que botar este exceso de azúcar de alguna forma y la orina es la forma y el paciente se deshidrata más rápido.
0: Como cada jueves, nosotros no tenemos la respuesta, pero el doctor sí, por eso le preguntamos al doctor. Doctor, ¿dónde te encuentran a ti aquí en la Bahía de Tampa?
2: Seguro que sí, estamos en el 320 West Fletcher Avenue, la suite 105, y el teléfono es el 813-252-6114.
0: Viste, Valerie, te lo dije, lo único que tenías que hacer era hablar con el doctor, ya te sientes mejor ya.
1: Sí, ya yo sé que es tomar y tomar y tomar, pero no alcohol.
2: ¡Agüita!
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0: hit número uno también,
1: ¿eh? DJ Speedy Jr. ready también para ti. A mezclarte las mejores canciones. Qué rico es ir al drive-thru y estar escuchando musiquita rica ahí, ¿eh?
2: Sí.
1: De la 92.5.
2: Sin comerciales.
1: Sin comerciales, así es. Sí, una hora completa empaquetada de la música que te encanta y que te fascina. También en las tardes llega DJ Yeko con más tickets para Arcángel. ¿Qué tú crees de eso, Valerie?
3: Y hoy brindamos por lo vivido, sí, por lo aprendido y por todo lo que aún
1: no sé.
2: Así es. Oye, son los boletos de Arcángel para su concierto, que no es hoy. Lo que es hoy, vamos a estar en el Hard Rock Café, en el Amber Release de Charlie Cruz. Aquí sí que si te interesa ir, mira, hay un link por ahí que te puedes registrar ahí en hardrock.com. Si quieres estar presente, regístrate para ver si nos vemos por allá esta noche en el Album Release Invicto de Charlie Cruz.
1: O escribe el amigo personal ahí que tiene el blog DJ Yeko en la tarde, va a estar ahí también, así que pendiente a eso y por las noches te acompaña Gio
3: Retón.
1: Ahora aprendiendo inglés con Ardi.
4: Hi. Hello.
1: ¿Tú sabes que hoy te la voy a poner
4: en China?
1: No.
4: Ah.
1: Fácil.
2: En China.
1: Te la voy a poner fácil.
4: A ver, pónmela ahí.
1: Va a ser fácil.
5: No creo.
1: Ahí nunca te voy a poner nada.
4: Anda.
1: Voy para ti.
4: Ya se fue por el otro lado.
1: National.
4: National.
1: Valerie Hamburger.
4: Valerie Hamburger.
1: No le digas a Valerie Hamburger.
4: Eso fue lo que
1: National
4: te dije.
1: Hamburger Day. ¡Hoy, Valerie!
2: Eso.
1: So por eso yo quiero. I want you to get your order right when you go. What's your favorite hamburger spot, by the way? I'm talking to you.
4: Ah, to me? Ah, yo pensé que era tu Valerie. Me gusta.
1: No, Valerie would have answered.
4: Burger King number 4.
1: Okay.
2: Burger King number 4.
1: I don't know which one that is.
4: Esa es la baconcilla, si mal no recuerdo.
1: Eso es lo que no saben inglés. Dicen, ¡es cuatro! ¡La cuatro con lo que venga!
2: No, la cosa es que él no sabe ni lo que se come. Pues dice, yo creo que eso es lo que tiene.
4: ¿Tú sabes cómo yo pido?
2: Le cambian el número del combo y se chavo.
4: ¿Tú sabes cómo yo pido? Abusador.
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0: Buenísimos días, ¿cómo va tu mañana de este jueves de TVT? Por aquí Dayana Gil, lista para acompañarte con la mejor música y toda la información de tus artistas favoritos. Obviamente los que suenan en 92.5 máxima.
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Los amo, gracias por estar aquí, de verdad. Para mí es bien importante que estén aquí, cada uno de ustedes significa mucho para mí. Así que vamos para la foto, vengan para acá, métase todo el mundo, todo el corillo, vamos. Zumba.

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Préstame atención porque te traigo una invitación para la fiesta exclusiva del lanzamiento del álbum Invicto de Charlie Cruz, que será el próximo 28 de mayo en el Hard Rock Café de Tampa a las 8 de la noche. Sobre todo si tú eres parte de los medios de comunicación o influencer en las redes sociales. Las entradas son limitadas y debes registrarte. El link te lo dejé en Instagram, encuéntralo en @yosoydianahill.

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Yo soy Dayana Hill, siempre feliz de acompañarte de 10 de la mañana a 3 de la tarde de lunes a viernes. 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Esa falda.

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DJ Speedy Junior, la Bahía de Tampa sabe que llegas al estudio porque empieza la fiesta del mediodía. Así es, señores, yo soy Diana Hill y vengo a acompañarte sin comerciales junto a DJ Speedy Junior en tu hora de lunch. Al fondo, las canciones más pedidas en las versiones creadas aquí por mi compañero, el más duro DJ Speedy Junior, que de paso te cuento que va a estar tocando en vivo en Salsa en Bachata at the District en Downtown de Clearwater este sábado. Más adelante te voy a dar la información para que te agendes desde ya. Traigo de todo en esta hora, así que no te desconectes porque aquí comienza el Drive Thru Mix de 92.5 Máxima.

Shakira. Y ayer estuvo cantando en Barcelona. La sorpresa de la noche fue cuando invitó al escenario a Sech a cantar con él dos canciones. Otro trago en la versión remix y otra canción que ha sido clave en la carrera de Benito. Ignorantes fue interpretada por ambos. Esta canción, que hace parte del álbum Yo Hago Lo Que Me Da La Gana y que se estrenó en el 2000.

Como te contaba, Speedy, la aparición de Sesh en el concierto de Bad Bunny el día de ayer no fue solo una sorpresa, sino que despertó a todos el mismo sentimiento, el de la nostalgia. En esta gira de Debí Tirar Más Fotos, Bad Bunny ha demostrado que el pasado puede tener un gran peso en las emociones y esto lo hace conectar mucho más fuerte con el público, tocando esa parte romántica y vulnerable de sus fans, porque trae de vuelta, obviamente, sus recuerdos. Esto ha sido parte de su estrategia y

que Colombia está toda esta semana en elecciones presidenciales en la ciudad de Orlando y en Tampa van a ser este próximo domingo 31 de mayo. Si tú eres un oyente colombiano e inscribiste tu cédula para votar, recuerda que puedes ejercer tu derecho este domingo en el Masonic Center, ubicado en La Memoria. La recomendación es llegar temprano y llevar tu propio lapicero para marcar el tarjetón. Pero también el sábado hay fiesta. Este sábado es Colombia Baila y se va a bailar hasta que el cuerpo aguante, con salsa y bachata, porque la música va a estar a cargo de aquí mi compañero DJ Spirit Junior. En breve te cuento dónde es y a qué hora. Y lo mejor es que es gratis. Quédate conectado, estás en 92.5.

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encanta hacer antes de un concierto es practicar las canciones y escuchar mucho el artista. 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Por ahora, practica conmigo con esto de Arcángel que se llama Sigues con

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0: No sé si ya viste el carrusel que Karol G subió a su Instagram, y es que resulta que los comentarios se salieron de control porque se presume que había vuelto con el Fercho. Y es que en una de las fotos sale un hombre con gorra muy, pero muy parecido. ¿De quién se trata? Ya te tengo toda la información y te la voy a contar en tres canciones aquí en 92.5 Máxima. No te desconectes.
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La malvada más malvada y bella a la vez. 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Y tenemos tus tickets comenzando mañana con Mañanas Máximas con Tony,

Como te contaba, estuvimos analizando quién era el hombre de la foto que subió Karol G en el último carrusel de Instagram, y es nada más y nada menos que Ríos, el compositor puertorriqueño que ha colaborado varias veces con La Bichota. Así que es totalmente falso que Karol volvió con Feid. Soy Dayana Gil y te lo cuento en 92.5 Máxima.

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Oye, a propósito del concierto en el que vamos a estar con Jacob Forever y que estamos regalando boletos, aquí te traigo esta canción para que vayas calentando motores, abriendo una nueva hora en 92.5 Máxima. 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

Conejo Malo, que una vez más hace historia en Portugal y se convirtió en el primer artista latino en encabezar un concierto en el Estadio da Luz de Lisboa, logrando convocar a más de 130 mil personas y con un show completamente en español. Bad Bunny es artista de 92.5 Máxima.

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nos escucha, nos reporta sintonía desde la casa, en la calle, en el trabajo, desde donde estés poniéndole el alma para que las cosas te salgan bien. Yo aquí estoy entregándote feliz la mejor música de la Bahía de Tampa y te cuento que ya viene DJ Ñeko con tus boletos para que te vayas a ver Arcángel en vivo gracias a la número 1, 92.5 máxima.

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Oye, este bochinche está caliente, señoras y señores. Hay tres policías que fueron investigados por supuestamente hacer reuniones románticas con una misma empleada, señores. Ay, María, qué bonita.

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Gata Only, Floyd Menor y Chris MJ. En la posición número 3. Apunta a la 4 máxima, así túmbame. Un par de boletos para el concierto de Arca. Seguimos con la canción en la posición número 2, Corazón Roto, interpretada por Bray, Jay Cortez y Ryan Castro.

0: número uno.
1: Y la canción en la posición número uno le pertenece a Raúl Alejandro. El tema Santa marca ahora 866-932-9250. Déjame saber cuáles fueron las cuatro máximas y te voy a regalar un par de boletos para el concierto.

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Saludito a Zaira Blanco de Spring Hill, que se llevó su boletito para el concierto de Arcángel. Otra oportunidad de ganar mañana a las 4 de la tarde. 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

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Esta noche es el álbum release party de la gran estrella de la salsa, Charlie Cruz, en el Hard Rock. Oye, y esto lo están haciendo aquí en la Bahía de Tampa, no en mi

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Buscones, combinamos la próxima hora. Oye, pero viral ahora mismo, la policía hoy está viral. Viral este video, señoras y señores, en las redes sociales de esta mujer, Kylie Thomas, que fue detenida porque la policía aseguró que la vio usando el celular con la mano derecha mientras ella manejaba. Detalle importante, la muchacha no tiene mano derecha, es manca. El video lo voy a poner en las redes sociales para que vean el papel.

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92.5, Máxima, verdaderamente una de mis canciones favoritas right now. Me encanta. El regreso de Tego Calderón, Jay Álvarez. Esto se llama Gustito.

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0: hay perreo. 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
1: 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Happy Thursday, Tampa Bay. ¿Qué lo que es? Gio, ahora toco la 92.5 Máxima, tocando la mejor música de Tampa Bay. De camino vengo con Daddy Yankee, got some Bad Bunny, some Manuel right now. Romeo Santos, Prince Royce, Loquita, por mí.

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Los amo. Gracias por estar aquí, de verdad. Para mí es bien importante que estén aquí. Cada uno de ustedes significa mucho para mí. Así que vamos para la foto. Vengan para acá, métase todo el mundo, todo el corillo. Vamos. 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

¿Qué la qué? ¿Cómo le están pasando? Gio Bretón con la 92.5 Máxima. Happy Thursday. Esta noche el equipo de Máxima vamos a estar en The Hard Rock para el Album Release Party de Charlie Cruz. Una vaina gutativa. Uy, de camino vengo con Mark Anthony right now. Got That Only, Floyd Menor, Chris MJ.

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Yo soy Gio Bretón. De camino vengo con Salsa Trending de Charlie Cruz. Ella no tiene la culpa right now. La bebé, Young Lucas, Peso Pluma.